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0: yo, pues.
1: Dicen que de mí hablo mucho, lo admito y lo reconozco. ¿Y de quién coño voy a hablar si soy el que más conozco, el dueño de los refranes y la prosa más criolla, caballo de los caballos, que ni el caballo de Troya? ¿Y ahora cómo van a hacer para picar la torta si está de vuelta Civilino el que se la corta? ¿Cómo van a hacer con la inspiración en alta, quieren llegar hasta aquí? Bueno, ahora es que les falta.

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estamos ya con mucho sabor y con puro sabor FM. Muy buenos días, Tenerife. Muy buenos días, Canarias. Soy Carlos Sánchez y aquí estoy contigo como cada mañana en la emisora imbatible y feliz de Canarias. Vamos a compartir de inmediato la mejor música latina del mundo, porque por supuesto comienza el Tren del Sur y lo hace como cada mañana en nombre de Sobre Ruedas, celebrando su 13 aniversario. 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Y en nombre también del rey del tequeño, el rey absoluto del sabor. Te lo llevamos a tu casa o a tu negocio también, recuérdalo. Con el saludo para mis vecinos, para mis buenos amigos de Ciberlocutorio Adrián, conocido ahora como Distribuciones Lucy Kevin. Mi amigo Adrián, que está convertido en el hombre más rápido del oeste. Le llaman el John Wayne, pero al revés. Y eso me lo confirma mi amigo Pedro. Le mandas un WhatsApp y te lo responde en 10 años, ¿eh? ¡Qué rapidez, por Dios! Venga, yo también te quiero mucho, amigo mío. Saludos, nos vamos con Los Secretos por el Boulevard de los Sueños Rotos. Por cierto, no sé si te has dado cuenta, por hoy es miércoles. Es 17 y hoy toca Tren de la Nostalgia. Muy buenos días, familia.

Temazo brutal, donde los haya, no, lo siguiente, este de Los Secretos. Qué buen temazo este, por el Boulevard de los Sueños Rotos. Así comenzamos nuestro tren de la nostalgia en esta mañana de hoy, mañana de miércoles. Ya voy a echar una revisadita por las cámaras. Parece ser que la cosa está un poco tranquila, así que esperemos que se carguen para nosotros continuar. Ahora es turno de Amaral, que se presenta por aquí, doña Eva, junto con Aguirre, para cantarnos esto que también me gusta muchísimo y que se llama Días de Verano. Así continuamos en Puro Sabor FM. Cuando quieras, Eva, ¿eh? Puedes empezar a cantar, no pasa nada, ¿eh?

Señor Manito, en México estamos con Luis Miguel y su versión de La Bikina. 8 y 15 minutos de la mañana, Tren de la Nostalgia, Puro Sabor FM. Y ahora, el gran Chente.

Vuelve a mí, así se llama esta auténtica joya de este gran artista, a quien tengo la suerte de conocer desde hace muchísimos años y además gozar de su amistad. Mi querido Emiro Delgado, Pentágono, Vuelve a mí. Y ahora OBK con El cielo no entiende, para seguir en este tren de la nostalgia de hoy miércoles.

el homenaje, el gran homenaje que en su momento hizo Pedro Guerra, por supuesto, a Luis Eduardo Aute con uno de los históricos éxitos del cantautor. Pasaba por aquí, 8 y 29 minutos de la mañana. Seguimos en Puro Sabor FM. Acabo de subir a mi historia del WhatsApp, a mis redes, a Instagram, a Facebook y a TikTok, una preciosa composición que acabo de hacer. Ya va Rey del Tequeño, ya vas a salir. Una composición porque Nati Peluso, que debía haber cantado en el Tenerife Music Festival, cuando coincidió con la misa del Papa, se fue de playita a Tenerife. Están en una de las playas más paradisíacas de Tenerife. Anda, mira el vídeo, la composición que he hecho, y tú me dices en qué playa está. ¿Te parece? Ahora sí, nos vamos juntitos para el Rey del Tequeño. El Rey del Tequeño.

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temazo de Loredana Verté, que versionó en español y convirtió en todo un éxito en toda Latinoamérica, mi querida Melissa de Venezuela, y que Laura Pausini hizo una reciente versión en italiano para recordar a su paisana, ¿eh?

0: señor, la rubia dorada de México, mi amada Paulina Rubio. Cómo me encanta esta ranchera, Ranchera Pop, este último adiós con el que llegamos a las 8 y 45 minutos de la mañana. Te la dedico, porque es el último adiós.
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0: Sí, señor, hace calor, aunque hoy las mínimas van a caer un poquito, ¿eh? Así que pendiente. Calamaro con los Rodríguez, hace calor. Y ahora la canción de mi pana Javi Gabri, ¿eh? Llegan amistades peligrosas con esto que lleva por título Me haces tanto bien. Mi querido Ramón de Palé Peña, un abrazo, brother. Te gustaron las rancheras, ¿no?
1: No tocar.

0: canciones que duelen, y esta, como dolió en su momento, debo admitir que cuando cometemos errores lo pagamos muy caro, y esto pues forma parte de la banda sonora de mi vida. La secta All Star, Locura Automática. Mi querida Demoris, gracias por siempre estar allí, un besito. 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
6: Tengo una buena canción para cantar, a ver.
7: Eso.

0: totales.
1: Totales.
0: Sí, señor. Siempre en el recuerdo. Uno, para mí, el más grande de la historia del rock en español, sin duda alguna. Del rock iberoamericano, el gran Cerati. Soda Stereo, de música ligera. Seguimos. Y ahora, Desorden Público con nosotros, aquí en Puro Sabor FM, aquí en el Tren de la Nostalgia, Tren del Sur, 9:07 de la mañana. 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

0: Espectacular la canción que me ha encantado toda la vida, pero es que encima esta versión en español le quedó bordada a Jon Bon Jovi. Bedtime Roses, Cama de Rosas.
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Qué románticos con este Te Quiero de David Summers y sus hombres G9 y 21 minutos de la mañana. Me voy ahora para mediados de los años 70, Venezuela. Esta le tiene que gustar y le tiene que sonar muchísimo a mi pana José Gregorio Díaz. Un abrazo, brother, ahí en su taxi tiene que estar disfrutando del tren de la nostalgia, al igual que mi hermano JB Márquez. La gran fogata, cuando me quieras.

señor, cuando me quieras. Mi querida Yolanda está allí también desde Arafo. Mi querido Alejandro en su guagua de Tix allí del puertito. Un abrazo, Alejandro, para ti. Que será de la vida de Mari, que no me ha escrito hoy. Le mandamos un saludo. Seguimos con Caramelos de Cianuro. Póngale atención a esta letra, es muy importante, ¿eh? Se llama Retrovisores.

0: señora Sier, al frente de Caramelos de Cianuro. Mi pana Javier, desde la frontera en el hierro. Un abrazo para ti, hermano. Espero que estés bien. Me voy a Publi y al regreso una de Maná que me pidió el pana JB Márquez. Antes, recomendarte que quedan apenas 13 días. 13 días para que te acojas al proceso de regularización.
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Sí, señor, aquí tenemos a Maná, tenemos a Fer al frente, por supuesto, con esto que lleva por título Clavado en un bar. 9:39, tiempo ahora, luego de Maná, de Teo Cardalda, de Monse, de Cómplices, con esto que me encanta y se llama Es por ti.

0: voy despidiendo, les voy a dejar con dos ligaditas luego de Publi, así que aprovecho este intro intermedio. Es una contradicción, este intermedio musical, quise decir, de Alejandra Guzmán y Día de Suerte. 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Y el Rey del Tequeño llegó para ti. Pegajosa la cancioncita, ¿no? Me encanta, ¿eh? Eso la produje yo junto con mi amiga Laía y nos quedó, la abordamos, la canción del Rey del Tequeño. Brutal. Julián Arteaga ya está aquí, después de las 10 voy a estar vacilando contigo, ¿vale? Yo te voy a dejar con Kiara y con Ricardo Arjona para cerrar.
1: Que tú sientas lo mismo.
0: Justo luego de Publi. Pórtense bien, si se van a portar mal. Les agradezco profundamente que me pasen el dato y que no se olviden de mí. Chao, chao. Kiara, repito, y Arjona para cerrar, ¿vale?
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Muy buenos días, buenos días, buenos días. Bendiciones. Feliz día Canarias. Feliz día Tenerife. 19 minutos de la mañana. Hoy es miércoles, escúchalo bien, miércoles, miércoles de los 10 minutos con Dios, señores, de la emisora que tiene el poder latino. Miércoles 17 de junio, hoy. Yo siempre tengo que hacer las cosas a mi estilo. Tengo que hacer las cosas a mi estilo. Y hoy es un día que, para la gente que a veces piensa que Dios no existe, o que Dios no te da bendiciones porque no tienes plata, porque no tienes, no sé, tantas cosas que la gente quiere anhelar, y no valoramos la verdadera bendición de Dios. Hoy es un día para mí especial. Hoy es 17 de junio y hoy está cumpliendo año uno de mis amores de mi vida, mi hija María Ángela. ¿Qué mayor bendición te puede dar Dios? Primero, que un hijo tuyo cumpla año, que esté saludable, que esté bien, y que tú, yo en mi caso, yo su papá, pueda estar con esta felicidad y con esta alegría, y que me dé la oportunidad de vivir cada cumpleaños hasta que Él lo diga, de cada uno de mis hijos. Así que, hija, te felicito, feliz cumpleaños, que sepas públicamente, que se entere toda la isla, que me siento súper orgulloso de ti, que eres espectacular y que Dios te bendiga. Así que hoy un día maravilloso y lo voy a celebrar con los 10 minutos con Dios aquí con el Pastor Negrín. Así que feliz cumpleaños a mi hija María Ángela. Dios te bendiga, mi amor. Te amo con locura, que es lo que le sobra a tu papá, y tú lo sabes. Bueno, dicho esto, y de verdad quiero compartir esta alegría con todos ustedes, con toda esta audiencia maravillosa. Hoy el cumpleaños de mi hija, de uno de mis hijos, de varios. Por supuesto, a través de todos nuestros diarios, la bendición de Dios. Hoy miércoles, miércoles bendecido aquí en Puro Sabor FM, en el sur 100.5 y 93.0, Candelaria, Guimara, Arafo y Arico, a través de la 90.8, en Santa Cruz 102.6 y 90.2, La Laguna 97.9, y en el norte 91.9 y 100.0. Para el resto del mundo, la www.purosaborfm.es, nuestra aplicación en Play Store, nuestra para iPhone. Y por supuesto, para que me escribas a mí al 615-21-1323. Escúchalo, 615-21-1323. 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Yo quisiera. Bueno, vamos a comenzar ya con buena música, pasarla sabroso. Quiero una vez más saludar, porque ya está sonando su publicidad, ya estamos listos ya para eso. 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Sí, señor. Yo quisiera. Comenzamos. Escuchamos a Jerry Rivera, el camionero. Feliz día, Canarias. Feliz día, Tenerife.

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Aquí el móvil porque tengo que hacer algo importante, que aunque yo sé que no me va a estar escuchando en este momento. Porque hoy tenemos un bateador emergente, tenemos a el hijo del pastor Negrín, a Danielito, porque el pastor Negrín nuevamente se me convirtió en un pastor alemán. Ok, se me fue para Alemania a cumplir sus labores de oración para gente que necesita esa oración. Y a veces pensamos que porque yo hablo con Dios. Ajá, tú hablas con Dios, pero que tienes que tener a alguien que te diga las palabras que tú que necesitas. Porque uno a veces mismo quiere escuchar lo que uno quiere escuchar, pero hay alguien que te tiene que decir lo que debes escuchar. Así que un saludo bien grande para mi pastor Nebra. A veces uno dice, no, estás equivocado. Lo que estás pensando y lo que estás diciendo no es así. Está mal hecho, tienes que hacerlo de esta manera. Ok, así que un abrazo para mi pastor Negrín, que va a escuchar esto porque está volando ahorita cuando llegue allá a Alemania. Así que un abrazo grande. Si ves una gorra bonita para allá por Alemania, me la traes. Tú sabes que yo soy el hombre de las gorras. Pero entonces tenemos, vamos a esperar las 11 de la mañana para entonces entrar en materia de los 10 minutos con Dios con su hijo Daniel, que viene preparado de igual manera, porque bueno, la otra vez ya lo escuchamos y yo les he comentado las veces que he ido a la iglesia y de verdad que tiene un don de palabra. No, cuando hablamos del don de palabra no es que hable bonito ni que tenga buena dicción, no, que te llegue al corazón lo que dice. Que te llegue, que te sientas que eres tú al que te están hablando. ¿Entiendes? Así me siento yo cuando voy a la iglesia. Oye, pero tú sabes lo que me está pasando, porque yo no he hablado con nada con ellos, son mis amigos. Pero yo llego allá sin contar nada, porque a veces ni saben que voy. La mayoría de las veces ni saben que voy, llego de sorpresa. Y el mensaje que tienen ese día, directo para mí. Y me imagino que así como para mí, para muchos de los que están ahí sentados. ¿Entiendes? Así que preparados, porque vienen dentro de media hora, 11 de la mañana, porque ya está aquí, ya lo tenemos preparado, los 10 minutos con Dios, ¿ok? Quiero saludar a mi pana Aníbal, allá en el bar-restaurante, ni más ni menos. Aníbal, prepara la fecha, para el próximo viernes al cero. Y mi pana Suso me pide un tema de Charlie Cruz que se llama Huellas. Hola Julián, feliz día, bendiciones para todos. Solo tienes una vida, así que haz de ella la mejor historia contada, ¿ok? Y es una sola, eso no se recupera. Continuamos, escuchamos a Oscar de León. Este tema es un muchacho tremendo. No sé por qué a veces me lo dedican a mí, ¿oíste? Y el tema se llama ¿Qué muchacho? Con Oscar de León. Y ya regresamos a través de Puro Sabor FM.

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Oye, qué rico merengue con Diveana, tus ojos se llama. Bueno, señores, vamos a escuchar un tema, una salsita que tengo por aquí para complacer a mi pana Suso. Se llama Labios de Púrpura, me encanta ese tema. Y ya venimos entonces de lleno, preparados, todos corran la voz. Van a tener aproximadamente 10 minutos. Vamos a entrar como a las 11, sí, 11, 11 y 5. Van a tener aproximadamente 10 minutos para que corran la voz, para que manden un mensaje a tu familia, a tu amigo, a la persona que quieres y al que no quieres, más rápido todavía mándaselo, ¿oíste? Mira, pon la radio, pon Puro Sabor ahorita, que vas a escuchar algo, que hay un mensaje para ti. Dile a sí mismo que hay un mensaje para ti, que estamos seguros que lo que trae este señor aquí, Danielito, es para todos nosotros, para el bienestar y para el beneficio y para que nos regocijemos de buenas noticias. Porque siempre lo que vemos, pues, si desde que abres el Instagram y desde que prendes el televisor, la mayoría, lamentablemente, las cosas que se ven son malas noticias. Mataron a aquel, robaron en no sé dónde, hicieron aquello, hicieron lo otro, malas noticias. Y en cambio, ahorita estos 10 minutos es para sentarnos a recibir buenas noticias, a recibir consejo y a recibir nada menos y nada más que la palabra de Dios. Ok, Adrián Ciber abajo, un abrazo para mi hermano Adrián, que me está mandando unos corazones aquí dorados. Sabes que te quiero mucho, y yo estoy aquí arriba y no me muevo mucho, porque yo sé que Adrián lo siente allá abajo, ¿viste? Así que te quiero, Adrián. Adrián Ciber, locutorio, señores, aquí debajo de los estudios de Puro Sabor FM. Ya están llegando los WhatsApp, Flor Castillo. Cuando llegue el momento de leer los WhatsApp, pues lo estaremos leyendo. Por aquí me están saludando de Meca Electro. Julián, saludos, hermano. La bendición de Dios para todos. Amén. Un saludo para la gente de Meca Electro, para Yoyo, para Santiago, para Daniel, para Goyo, para Geo y Kirian. Como siempre, en sintonía de Puro Sabor. Estaban perdidos. Así que bueno, vamos a ver qué es lo que es. Un saludo allá en Guimar. En Guimar, señores. En Guimar, la gente de Meca Electro. Aníbal me dice, buenos días, cariño. Ya te saludé, Aníbal, ya está. Un saludo por día. Tampoco te pongas así. Uno por día. Bueno, escuchamos esta salsa de Charlie Cruz, que me pidió mi pana Suso allá en Eco de los Vinos. Uno de esos temas bonitos que le ponemos para como calentar los motores con la palabra de Dios. Y ya venimos con Daniel y los 10 minutos con Dios.

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1: Dios les bendiga, Dios les guarde. Bienvenidos a 10 minutos con Dios. Espero que tengas un excelente día el día de hoy y una bendecida semana. Estamos a mitad de semana, pero todavía Dios puede hacer un milagro en tu vida. Estamos aquí con Julián, con los chicos de Puro Sabor. Estamos
2: con Mel.
1: Estamos muy felices de estar aquí compartiendo con todos ustedes. Yo no sé si Julián quiere decir algo antes de entrar en materia.
3: No, no, bienvenido. Bienvenido. Gracias. Y ya le mandé su mensaje al pastor, ¿oíste? Así que estos 10 minutos son todos suyos y son de Dios.
1: Aleluya.
3: Ya estás en cámara también, mira.
1: Poderoso. Saluda a todas las personas que nos están viendo en cámara, porque también a veces no solamente llega por el oír, sino también por la vista. Y es necesario que todos nuestros sentidos puedan ver, ¿vale? Que es lo que Dios está haciendo. Yo quiero hablar una palabra de parte de Dios para ti, para tu vida hoy. Y quiero que abras tu corazón y tu oído, porque a veces hay distracciones. Sé que puedes estar trabajando, pero si por lo menos un momento de tu vida y un momento de tu tiempo puedes tomarlo para escuchar esta palabra, sé que va a ser de gran bendición. Quiero hablarte sobre una ley dada por Dios, que es la ley de la siembra y la cosecha. Antes hablábamos sobre esto y Julián me estaba comentando algo que ya me estaba brotando desde mi corazón y dije, va por ahí los temas, va por ahí los tiros. Y quiero hablarte de esa ley que es dada por Dios y en 2 Corintios 9:6 dice... pero esto digo, que el que siembra escasamente, también escasamente segará. Y el que siembra generosamente, generosamente también segará. No os engañéis, dice otra parte de la Biblia en Gálatas 6. Y le leo rápido, dice, no os engañéis, Dios no puede ser burlado. Pues todo lo que el hombre sembrare, eso también segará. Claro, claro, más claro no canta un gallo. Y dice, porque el que siembra para su carne, segará con corrupción para su carne, más el que siembra para el espíritu, del espíritu segará vida eterna. No os canses pues de hacer el bien, porque en su tiempo vas a segar. Si no desmayamos, si no flaqueas, si no desmayas, vas a ver el bien de Dios en tu vida porque lo estás haciendo. Así que según tengamos la oportunidad, hagamos el bien a todos y mayormente también a los de la familia de la fe. Este mensaje, ahora vamos a desglosar un poco lo que Dios nos quiere decir. Mira, Dios no puede ser burlado, dice aquí. A veces creemos que engañamos al Señor, pero el Señor conoce todas las cosas. Yo quiero que tú hoy no solamente me escuches a mí, que puedo tal vez ser de influencia. Quiero que tú hoy seas una influencia. Quiero que tú hoy, si puedes hacer el bien. A veces las personas quieren hacer el bien y ser vistas ellos. Tiene que ser el bien y ver el bien reflejado en la otra persona. No sé si me está entendiendo, seguramente sí, y Dios te va a dar el espíritu de sabiduría y entendimiento. Cuando tú haces el bien, que tu mano izquierda no sepa lo que hace tu derecha. Cuando tú haces el bien, es necesario que nosotros no salgamos tal vez en las televisiones o nos llevemos el premio Nobel de la Paz, sino que nuestra familia pueda verlo. Dios no es deudor de nadie. Él no puede ser burlado. Él está viendo lo que tú estás haciendo. Así también cuando tú haces el mal. El mal no lo gusta hacerlo, obviamente sí, eso en escondida. Pero aún así, no podemos escaparnos del ojo de Dios, del ojo divino. Dice que cuando nosotros, Dios no puede ser burlado. Dice uno de los salmos, ¿a dónde huiré de tu presencia? ¿Y a dónde me escaparé de tu espíritu? Dice David escribiendo, porque él sabía que aunque él estaba haciendo el mal, Dios estaba ahí. Pero David tenía un corazón precioso, que era un corazón de arrepentimiento. Y yo creo que un corazón contrito y humillado no desprecia a Dios. Si aún tú estás cegando cosas malas del pasado, es necesario que entiendas que hay un tiempo de sembrar. Que aún hay tiempo de depositar la semilla. Y esta semilla de Dios, tú aún puedes decir, Señor, yo quiero que en mí brote algo distinto. Porque dice la palabra que de una fuente no pueden brotar dos aguas. Hace poco había un problema sobre las aguas de aquí de Tenerife, en el puerto de la Cruz. Siempre acontece de que a veces se contamina el agua y parece que está limpia la superficie, pero el olor es distinto. Y de repente le preguntaron a algunas personas que se estaban bañando ahí, que eran alemanes, ¿ustedes saben por qué es la bandera roja? No, yo creemos que es por el agua, porque están las mareas. Y dicen, no, no es por las mareas, es porque el agua está contaminada. Y a veces cuando nuestro corazón está contaminado, quiera, aunque se vea muy limpio superficialmente, el olor y lo que produce en la piel es distinto. Yo creo que Dios está hablando hoy a muchas personas. Creo que hoy está el Señor haciendo una incisión perfecta. Cuando Dios abre, hace como un cateterismo espiritual y limpia. Y yo quiero hoy, no vengo hoy con juicio, porque yo también he tenido cosas malas en mi corazón. Y he dicho, Señor, arranca eso de mi corazón. A veces tenemos yucas, como quien dice, una raíz seca ahí, y no deja que entre lo bueno de Dios. Cuando el Espíritu Santo te lleva a hacer obras buenas, esas obras buenas tarde o temprano traen su fruto. Tarde o temprano vas a ver el fruto de Dios en tu vida. Ahora te pregunto yo hoy, ¿qué estás sembrando? ¿Qué estás sembrando? Porque de lo que siembres hoy vas a segar mañana. Y ahora, ¿qué estás segando? Si tú siega hoy, si tú lo que estás recogiendo del pasado es sufrimiento, tristeza, desprecio, molestia, déjame decirte que está bien, ségala, pero puedes continuar sembrando porque todavía hay tiempo, todavía hay oportunidad. A mí me encanta porque Dios no se olvida de los corazones constrictos y humillados, dice la palabra. Así que arrepiéntete, sigue al Señor, busca de Él. Y hoy el Señor te dice, sigue sembrando, es tiempo de sembrar. ¿Sabes cuál es la mayor influencia? Los hijos. Dice, no sé a quién sembrarle, siembra bien en tus hijos primeramente. Empieza primeramente con tus hijos, luego a la persona que te rodea, luego a la persona del estanco. Sé una persona que tenga valores, di buenos días, Dios te bendiga, espero que estés muy bien. Eso va a romper un hielo a las personas que están obstinadas, molestas, y van a decir, pero este loco, ¿qué le pasa? ¿Qué está pasando aquí? Hay un cambio. Cuando tú llegas, la atmósfera y el tiempo y las personas tienen que empezar a cambiar. Es necesario que cuando lleguemos, llegue el Señor contigo. Que el que vaya adelante como guerrero, el Jehová Sabaoth, que significa Jehová, es el que pelea por nosotros, vaya adelante. Olvídate de lo que dicen los demás para que no cause raíz de amargura en tu corazón. Quiero leerte en Lucas, dice que el hombre bueno del buen tesoro saca de su corazón lo bueno, y el hombre malo del mal de su corazón saca lo malo, porque de la abundancia del corazón habla la boca. Vamos a empezar a hablar bien. Bendecir no es solamente decir Dios te bendiga, es empezar a ver las cosas de un estado distinto. Ve la metamorfosis que Dios va a hacer en tu vida. Necesitamos que el Señor hoy trabaje en nuestro corazón y empezar a ver las cosas de manera correcta. Porque de lo que abunda el corazón habla la boca. Nuestra boca tiene que hablar bendición y no maldición. Necesitamos ser personas que caminen e influencien con nuestro caminar y con nuestro hablar. Lo único que puede cambiar la fuente de tu corazón es el Espíritu Santo. Es Dios reflejado en ti. Por eso hoy quiero que tú hoy escuches esta palabra, te lleves en tu corazón esto y digas, Señor, yo quiero intimar contigo. Yo necesito de ese bien. Yo necesito poder hablar y que cuando yo habla se siembre una semilla, que tarde o temprano tú vas a recoger. Bueno, por aquí, esta es la palabra que Dios me ha regalado para el día de hoy. Ve lo que estás sembrando, cambia la siembra, deja que Dios cambie tu corazón y vas a obtener el fruto deseado. Porque Dios dice que tiene planes de bien y no de mal para los que esperan en Él. Dios te bendiga mucho, Dios te guarde.
3: Yo quiero hacerte una pregunta, suelta. Que para mí es importante. Porque bueno, uno a los hijos... A veces tú quieres aconsejar a tu hijo, pero el ejemplo que le da no es el que le estás diciendo que haga, ¿no? Wow. ¿Entiendes? Porque normalmente es así y a mí me ha pasado. Porque dice, ¿por qué tu hijo es borracho? Porque no, si yo soy un borracho, yo no quiero que mi hijo sea borracho. ¿Entiendes? Uno no quiere lo malo para sus hijos. Entonces, ¿de qué manera? Porque tú eres un muchacho, tienes 28 años, no has cumplido todavía los 29. ¿De qué manera influyó tu papá? Wow. El pastor Negrín, para que tú a tan temprana edad, cuando un muchacho a la edad tuya, o hace años atrás, pues ya llevas años en esto, estamos, como estamos todos, pendientes de una rumba, de esto, de lo otro, de la curda, de la discoteca. ¿De qué manera pudo influir? Y que me hagas un resumen rapidito, porque estamos ya sobre el tiempo.
1: Resumen rápido, mira.
3: De cómo entraste tú en este camino tan bonito como es el de Dios.
1: Mi papá siempre influenció para bien. un hombre de su casa, un hombre de bien. Pero aunque yo tenga esa influencia y mis valores provienen de él, claro que sí. Mira, es un hombre de Dios y mucha gente ha visto y hay frutos que estamos cosechando en otros lugares ahora, en este tiempo que sembró en Venezuela. Gente que ya me dice, necesitamos al pastor Negrín. Ahorita en Alemania está pasando lo mismo. Pero déjame decirte que nuestros ojos, que yo creo que Dios usa hombres, como a ti, como a mí, como al pastor Negrín, pero que nuestros ojos siempre puestos en Jesús. Yo puedo tener esa influencia de mi padre, pero hasta que yo no decida por mí mismo, no vas a tener un encuentro. Y eso fue lo que aconteció conmigo. Me le escucha esto. Dios me dice a mí, ahora vas a conocer el Dios de tu padre. Yo siempre, bueno, el Dios de mi padre. Dios me protege porque mis padres están orando. Y cuando tú eras joven, escapado para la playa, escapado para los ríos. Yo era, siempre fui sano, pero inventaba mucho. Y hasta un momento, porque me gustaba, vamos a ir para no sé dónde.
3: Aventura.
1: Mira, me iba del colegio, yo en un tiempo, y no lo digo con orgullo, raspé casi todas las materias, nada más pasé educación física. Y mi padre me decía, ¿qué estamos invirtiendo este año? Y el Señor me decía, me dijo, ahora yo voy a poner un aguijón en tu carne, que fue una enfermedad. Yo era prediabético y empecé a tomar pastillas y cero dulce y todo eso. Y a mí, como joven, eso me causó un problema. Y yo dije, es el momento de empezar a experimentar. Si hablan de un Dios vivo que cambia cosas, yo conocía la palabra, pero solo de oídas. Solo escuchaba, solo participaba, pero no era parte de. Dios no me ha hablado a mí y dice, Señor, yo necesito que tú me quites esta enfermedad. A veces llegamos a Dios por una necesidad, pero lo que no sabemos es que nos vamos a enamorar de Él. A veces llegamos a alguien por lo bonito que es y lo que te puedo ofrecer. Lo que no sabemos es que esa victoria conlleva a una historia mucho más larga y mucho más preciosa de amor. Y Dios me dice, está bien, yo te sano, pero ahora me vas a servir. Y con la persona que yo menos pensaba, porque tal vez lo discriminaba, o las personas que yo menos esperaba, Dios me usó, oraron por mí y mi páncreas empezó a producir insulina. Cuando los doctores empezaron a hacer los exámenes por 3 ocasiones, decían, es impresionante. Ese muchacho ya estaba para ser diabético, ya estaba para inyectarse ya. Ese jovencito, y ahí empezó una experiencia espiritual con Dios. Y yo dije, ahora sí me ataron. Ahora yo no creo por mis padres, ya creo porque yo lo he visto. Yo lo he vivido. La experiencia, y así miles de experiencias más con el Espíritu de Dios. Cuando tú experimentas por ti mismo, nadie te puede quitar lo bailado. Así que el amor de Dios habita en mi corazón. Gracias a mis padres. Porque la fe se hereda, pero también gracias al Señor que tuvo un encuentro conmigo.
3: Bueno, yo te hago esta pregunta porque primero porque me interesaba saberlo y segundo porque siempre he dicho que tu papá también es una persona joven, pastor es bien menor que yo. No hay que llegar viejo, ni como no, dice. No. Dice, no, después que rumbiaste bastante, ahora te vas a ser cristiano, ahora te vas a ser evangélico, ahora vas a empezar a hablar de la palabra de Dios. Entonces tú eres un muchacho, tienes 28 años. Él dice, cuando yo era joven, no sé cuánto más puede ser joven, será que tenía 10 años, 8, porque tiene 28. Me sorprendió eso. Entonces es importante porque la gente joven que está escuchando el espacio, que hay mucha gente joven escuchando Puro Sabor FM, también vean que no hay una edad específica para sentir ese amor por Dios y esa presencia, ¿no?
1: Así es.
3: Bueno, mira, vamos a empezar a leer porque esto está full. El emergente tiene full aquí la cuestión. Y vamos a comenzar con Flor Castillo. Dice, buenos días, la paz del Señor reine en los corazones de todos los oyentes con grandes bendiciones. Eso es importante, ese tipo de mensaje, porque la gente piensa que lo que tú estás hablando aquí es para Mel, que te está viendo, o para mí, o para aquí no hay más nadie. Estamos nosotros tres. Es para toda la gente que está escuchando Puro Sabor y por eso hemos invertido, porque esto es una inversión muy grande de cariño y de amor. Hemos invertido en una radio que la gente se ha burlado, que la gente me ha dicho que tiene que ver Puro Sabor con cristiano, que esto, que lo otro. Hemos invertido los miércoles, y ayer lo decía, antes el día más importante, el viernes salsero. Wow. Que por eso le tengo una información, vamos a hacer el jueves salsero porque el viernes tengo cita en el médico. Pero ya se los digo. Viernes, ahora no, ahora el viernes salsero pasó a un segundo plano. Ahora el día más importante de la radio son los 10 minutos con Dios, todos los miércoles, ok. Ese es el más importante. Por aquí nos están escribiendo desde Naiguatá, estado Vargas, de allá del barrio San Antonio, en mi pueblo. Sí, señor, mi amiga Xiomara dice: bendecido y agradecida por un miércoles más para escuchar los 10 minutos con Dios. Una oyente de hace tiempo, porque ella estuvo un tiempo aquí, nos conocimos, ella vive al lado de mi tía allá en La Guaira, en Naiguatá, y ahora no solamente escucha salsa, porque es salsera igual que yo, sino que escucha los 10 minutos con Dios. Eso es una bendición muy grande desde Naiguatá, Estado Vargas. Nos escribe Yasmín, nos dice: somos privilegiados en estos tiempos tan difíciles al escuchar la palabra que nos llene de paz y esperanza a través de los 10 minutos con Dios. Gracias, Julián, gracias al pastor. Y con amor, amor con amor se paga. Bendiciones de Yasmín. Ok. Hoy está el hijo del pastor, el hijo del pastor. En la distancia de los continentes, agradezco la valiosa siembra de los 10 minutos con Dios en mi vida. Gracias, Dios le bendiga. Saludo al pastor Negrín. Isabel Cristina desde Orlando, Estados Unidos de América. Están conectados con nosotros. Y te están viendo, mira, ahí tienen. Están viendo la cara que estás poniendo de sorpresa, de alegría y de felicidad. Aquí no hay nada, no hay gallo tapado, como se dice. Ok, por aquí me dicen, Dios bendiga aún más a nuestros hermanos que imparten enseñanza cada miércoles en los 10 minutos con Dios, de parte de Rosy. Raquel dice: buenos días, bendiciones para todos los oyentes, creyendo que ustedes también están en el ojo de Dios. Creyendo que ustedes también están en el ojo de Dios. Un gran saludo para Dani, un gran joven de Dios, te manda Raquel. Raquel Alice dice por aquí: hola, hermano, saludos de Santa Cruz de Tenerife. Bendiciones para todos, me dice Alice. Mayerlin, buenos días. Dios les bendiga, amén. Grandemente a todos los que escuchan las ondas este día de hoy, especialmente para el profesor Alex de la Autoescuela Tenerife y a su familia que hoy nos están escuchando. Ah, bueno, mira. Buenísimo. Autoescuela, al señor Alex de la Autoescuela Tenerife. Así que péguense ahí porque el chofer va a ir bendecido para que, para que aprueben ese carnet rapidito, ¿ok? María Cristina, la que me quiere gobernar, como le digo yo siempre. Buenos días, Julián. Dios te bendiga y bendiga a todos los que estén escuchando este espacio maravilloso de 10 minutos con Dios, donde por medio de su palabra nos transmite este mensaje que nos hace falta y saber que no estamos solos porque hay un Dios que nos ama mucho. Y muchas gracias. Te mando todo mi cariño y un fuerte abrazo de parte de María Cristina. Y Dios bendiga a ese siervo precioso, Dani, esforzoso y valiente. Ok, pero mira, eso que tú, ese mensaje que tú trajiste hoy es algo que siempre te lo dicen a todo el mundo. O sea, tú recoges lo que siembras.
4: Sí, es algo que ya está, es que ya muchas personas lo han hablado. Es un mensaje que parece trillado, pero a veces no está practicado.
3: Recoges lo que siembras.
4: Así es.
3: Si siembras maldad, recoges cosas malas.
4: Tú me decías algo y se me quedó en mi corazón, que me decía: ¿cómo tú, siendo un padre o una persona, da un consejo y a veces no da ejemplo? Exacto. Mira, ¿sabe qué pasa? Que nosotros acostumbramos a ver a las personas que dan el consejo. Y obviamente sería bueno tener un buen ejemplo. Pero en la palabra del Señor nos dice que en un momento el Señor le dice a sus discípulos: mira, hagan como ellos dicen. Los fariseos sabían mucho de la palabra, pero no hagan como ellos hacen. Hagan como ellos dicen. O sea, lo que ellos están diciendo es verdad, pero ellos no son practicantes de la verdad. Claro. Entonces, más importante es practicar la verdad que saber la verdad. Tú sabiendo la verdad no te haces practicante. Por eso es necesario que nosotros probemos. Yo, mi fe, yo no iba a ser salvo porque mis padres orarán por mí, que eso influenció para mi salvación. Claro. Pero yo tenía que experimentar al Dios de mi salvación, al Dios de mi vida. Por eso es importante que los que te escuchan
3: a diario. A diario.
4: Así es. Cuando las personas te escuchan un consejo, ve el consejo de parte de Dios que Dios te está dando. No veas a la persona, porque si vas a la persona, te digo yo que te vas a defraudar.
3: Exactamente. Buenos días y bendecido día. Qué bonito mensaje el que trajo hoy el Señor a través de nuestro hermanito Daniel. Entregarle a Dios nuestro corazón para que sea Él quien nos limpie y restaure lo malo del mundo y nos llene más de Él. Dios siga bendiciendo a Puro Sabor FM. Amén. Y a mi hermano Julián Arteaga. Y a cada persona que los escucha, para todos ustedes, no para mí nada más, para todos ustedes. Desde el Manantial de Vida, Ángeles y Helenita nos saludan por aquí. Johanny me dice: amén, gloria a Dios, bendecimos esa palabra y la radio Puro Sabor FM. Nuestro hermano Cliver allá en La Porteña, ¿te acuerdas que estuvimos hace dos jueves allá en La Porteña? Sí. Compartiendo con tu esposa y todo eso. Dice: buen día, saludos a mis hermanos, saludos a mi pastor Negrín. El pastor Negrín anda de viaje. Y este también es Negrín. Este es el hijo del pastor, ¿ok? El hijo del pastor. Vamos a respetar aquí los niveles y las categorías. Vamos a respetar las categorías. Buenas tardes aquí en Colombia. Aún de madrugada. Bueno, buenas tardes. Aquí en Colombia, aún de madrugada. Nos están escribiendo desde Colombia. Desde Barranca Bermeja. En Colombia, no sabía que existía ese pueblo en Colombia. Ok. Gracias por este espacio. Yo me congregaba en la iglesia Manantial de Vida. O sea, que estaba aquí. Que Dios siga promoviendo grandemente esta emisora que ha sido de gran bendición para todos los oyentes. Mi hija vive en Tenerife y me pasó el enlace. Aquí estamos escuchando puro sabor. ¿Viste? Cuando yo digo, pasen el mensaje. Con uno que ya que me lo diga, yo me siento feliz. Amén. Corran el mensaje, corran la voz, que va a empezar los 10 minutos con Dios. Estamos escuchando puro sabor, unidos en una sola comunión. Bendiciones a todo el equipo, a Julián por atender el llamado del servicio del Señor. Besos, Jesús. Jesús, desde Colombia, desde Barranca Bermeja. Nos está escuchando en Colombia porque su hija le pasó el link para que escuchara los 10 minutos con Dios. Marjorie nos manda la foto de que te están viendo. ¡Ay! Se cayó la cámara. Tumbé la cámara. Perdón, Mel. Perdón. Vuélvela a poner. ¡Vuélvemela a poner! Nos manda la foto. No sabía que estaba ahí pegadito. Y nos dice, Dios los bendiga. Nos dice Marjorie, una señora que no sé si tú conoces, que se llama Milagro, de limpieza élite. Buenos días, bendiciones. Dios bendiga a toda la emisora y a mi chico, que es pura bendición. Así que te mandan bendiciones también para ti, Danielito. Edgar también manda la... ¿Ya se corté la cámara?
4: No, ah, fue, fue para el que todavía no.
3: Ah, ok. Mira, Edgar también manda, que te están viendo por televisión. Ah, mira. Sí, mira. Buenos días. Dios bendiga a todo el personal que trabaja en Puro Sabor. Y al pana Julián. Y las cámaras, gracias a Dios, a Mel, que es el que nos tiene así el sistema. Es. Ok. Para que ustedes ahora puedan ver, en este caso, a Daniel. Saludos al hermano Daniel de Manantial de Vida. Dios los bendiga. Dios es bueno todo el tiempo. Amén. Por aquí dice, buenos días, Julián. Te mando todas las bendiciones de Dios y te doy las gracias por el espacio que nos da esperanza y fe de parte de Rafael. Yo jamás, como hablábamos ahorita, que hay cosas en la vida que tú no te imaginas que puedes hacer. Cuando uno dice, ay, porque esto no lo hice yo hace un poco de tiempo atrás. Y yo tampoco me imaginé jamás que dentro de lo que yo hacía, iba a tener un espacio para Dios. Y no solamente tener un espacio, con la alegría, con el orgullo y con el regocijo que lo tengo. ¿Entiendes? Buenos días, soy Guillermo desde Las Moraditas de Taco. Envío un saludo muy especial a Puro Sabor. Dios es el bueno todo el tiempo. Bendiciones, Julián, y a su iglesia Manantial de Vida. Dani, bendiciones para ti, Danielito. Gracias. Bueno, mira, hoy vamos a despedir el espacio, que el espacio siempre lo hace el pastor, con un mensaje muy bonito, un mensaje muy lindo. Pero hoy me está diciendo Daniel que él quiere hacerlo de una manera diferente y de una manera especial. Amén. Y es que todos le den volumen a la radio. Que todos abran su corazón, que todos le den volumen al que lo esté viendo por la cámara que tenemos aquí en directo, porque él va a despedir grandes puro sabor, nos dice Mercedes. Un beso para ti, mi amor. Gracias por estar allí. Y Daniel va a despedir el espacio para todos nosotros. Yo me voy a quitar mi gorra, que sabes que siempre tengo la gorra, me la voy a quitar en manera de respeto cuando se habla de la palabra de Dios. Y él va a despedir el espacio con una oración para toda la audiencia de Puro Sabor FM.
4: Vamos a orar todos juntos, porque yo creo que esta oración va a romper muchas cadenas. Padre, en el nombre poderoso de tu Hijo Jesús, en este momento, Señor, te pedimos que vengas tú con tu Espíritu Santo, Señor, una vez más, a fluir, Señor, a soplar como ese zoe, como ese viento que sopló, en el Espíritu de Dios, una vez en el Génesis, sigue fluyendo, Padre, hoy, en los corazones que escuchan la radio Puro Sabor. Espíritu de Dios, ven tú, Señor Jesús. Él no te juzga, Él te ama. El Espíritu de Dios está aquí. No sé cuál es tu pasado, tu presente y tu futuro, pero sabemos que Dios tiene cosas grandes para contigo. Oro por esa persona que se siente mal en este momento, que dice no puedo más, esa persona que tal vez está trabajando en un lugar de mecánica, tal vez está en un bar, esa persona que tal vez ayer tuvo unas copas de más, esa persona que tuvo hasta una sobredosis de droga. Hoy oramos por personas que están atadas a la pornografía, personas que están atadas a delitos. Hoy oramos por las personas que están en cárceles espirituales y también en cárceles físicas. Hoy oramos por esas personas que están privados de libertad, porque el único que puede sacarte de ese lugar es el Espíritu Santo de Dios. Hoy oramos por personas. Hay una mujer que estoy orando en este momento en un edificio. Hoy oramos por esa mujer en el Espíritu Santo. Una mujer que está en un segundo o tercer piso. Hoy oramos por esa persona, esa mujer que está siendo atada por... por espíritus de depresión y de tristeza. Hoy en el nombre de Jesús, eres libre en el nombre poderoso de Jesús. Hoy oramos por las personas que necesitan papeles. Oramos por personas que necesitan y quieren trabajar y quieren prosperar. Oramos por la prosperidad de muchos. Gracias, Espíritu Santo, por este momento, porque sabemos que tú rompes cadenas. Se taraba. Espíritu Santo, infunde con tu aliento más en esta radio, Señor. Esto no es una radio y esto no es algo normal. Esto es algo sobrenatural. Este espacio va a ser de mucha bendición. Espíritu Santo, gracias por Mel. Señor Jesús, gracias por su vida. Venga acá un momento para darte la mano. Dios te bendiga. Gracias, Señor. Señor, te pido por él, Padre, porque tú conoces su necesidad de su corazón, Señor. Padre, hoy pedimos, Señor, para que tú, Señor Jesús, infundas más de su espíritu. Tú conoces su necesidad, Señor Jesús. Tú conoces la situación de sus papeles, Señor. Espíritu de Dios, hoy oramos, Señor, por una contestación rápida, Señor. Una resolución rápida, Señor. Tú conoces, Señor, las personas que tiene a cargo en su vida. Oh, Padre, tú conoces, Señor Jesús. Oh, Padre, su pensamiento, Señor Jesús. Y esas mujeres, Padre, que él ha pensado, Señor Jesús, el sustento de su hogar. Espíritu de Dios, hoy tú llenas su dispensa, su mano, Espíritu Santo, y tú llenas, Señor Jesús. Oh, gracias, Señor, porque va a haber contestación para ti, Mel. En septiembre de este año el Señor va a hablar contigo, y en septiembre de este año se van a liberar cosas para tu vida. En el nombre de Jesús, créelo. Amén. Gracias, Señor. En el nombre de Jesús, amén, amén y amén.
3: Bueno, señores, qué manera tan espectacular. Gracias, de verdad, de despedir el espacio en el día de hoy. Es así y es lo que hay que permitir. Y si él, en nombre de Dios, me dijo que quería despedir de esa manera, así tiene que ser. Escuchamos un tema de los que nos trae y ya regresamos aquí en Puro Sabor FM, porque de verdad que ha sido un momento bastante mágico y bastante espectacular lo que se acaba de vivir aquí con esta oración en el día de hoy. Ya regresamos.

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Bueno, con este bonito tema de Juan Luis Guerra, señores de Bachata Rosa, esta oración que nos hizo el hermano Daniel y con todo este mensaje tan lindo que nos trajo en el día de hoy, la palabra de Dios, hemos llegado al final del programa. Quiero saludar al señor Daniel Llovera, que nos está escuchando desde Guarena. Sí, señor, vamos a... Él me llamó, tuvo la delicadeza y gracias de llamarme. De llamarme a través del WhatsApp, por supuesto, de allá, para pedirme el link y escuchar Puro Sabor FM y escuchar los 10 minutos con Dios. Así que quien lo saluda, Julián Arteaga desde Tenerife, señor Daniel Llovera, desde aquí le mando la bendición de Dios, que Dios lo bendiga y un abrazo bien, bien grande para usted y para toda su familia allá en Venezuela.

Bueno, mire, mañana vamos a hacer, mañana ya se lo comenté al señor Luis Gómez, nuestro director. Mañana vamos a hacer el jueves salsero, mañana vamos a poner salsa porque el viernes me voy a ausentar de la radio porque tengo cita en el hospital universitario con el cirujano. Entonces, cuando uno le dicen cirujano, yo me asusto. Porque el cirujano es cuchillo. Pero es que así se llama el que lo revisa uno internamente, el cirujano de medicina interna. ¿Entiendes? Pues, uy, cirujano otra vez, ¿para qué? Vale, yo no quiero más cuchillo conmigo. Entonces tengo cita el día viernes y como no quiero dejarlo sin salsa, mañana vamos a tener el jueves salsero, mañana va a poner salsita sabrosa para compartir con esa audiencia maravillosa. Por aquí me saluda mi fiquito, buenos días mi churrito bonito, que tengas un bonito y bendecido día, amén mi amor. Ella nos escribe desde Gran Canarias, ok, desde Gran Canarias. Señores, como les digo siempre, que tengan buen provecho. Que Dios los bendiga, si Él me lo permite. El único día que yo estoy seguro que Dios me va a permitir que yo vengo para acá es los miércoles. Oíste, porque es el día de su palabra. Porque uno no sabe mañana si estamos o no estamos. ¿Entiendes? Entonces, si Él me lo permite, mañana jueves, ¿no? Mañana es jueves, Danielito, sí. Mañana jueves nuevamente estaré con ustedes aquí a partir de las 10 de la mañana para seguir compartiendo estos momentos maravillosos, porque para mí es una bendición también, como les dije al principio del programa. ¡Qué bendición tan grande! Así uno no tenga un euro en el bolsillo, pero mi hija está cumpliendo años. ¡Qué bendición más grande que tener un hijo cumpliendo años! ¿Ah? Y que yo lo pueda ver y que lo pueda... Ahorita me voy, hago un par de cosas y esta tarde a merendar con ella y a compartir, porque ella lo celebra el día domingo, pero papá está trabajando el domingo. Entonces... eso vale más que todo el dinero del mundo, tener primero a mi hija con salud, cumpliendo 30 añitos, que está cumpliendo 30 años, es más vieja que Daniel, imagínate tú, y que yo lo pueda disfrutar y me lo pueda vacilar, como digo yo. Así que gracias a Dios mío por permitirme esa bendición. Un abrazo para mi hermano Suso allá en Icó de los Vinos. Suso, hasta mañana. Señores, se les quiere con el alma. Que Dios me los bendiga. Chao.

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0: Muy buenos días, mis queridísimos oyentes. Gabriel, miércoles 17 de junio. Les estamos saludando Santiago, Samuel y Ángela, los maestros de luz, iluminados, de alto poder, conocedores de las ciencias ocultas, de las ciencias herméticas, de la tienda esotérica y templo espiritual, el portal de la luz. La línea telefónica está abierta inmediatamente, el 615-8746-89, 615-8746-89. Bueno, mis queridos oyentes, hoy es miércoles de abundancia, miércoles de prosperidad. Hoy vamos a trabajar todo lo que tiene que ver con el dinero, los negocios, el trabajo, gente que está en paro, gente que está muy mal económicamente. Ustedes sabían que muchas de las razones por las cuales el dinero a nosotros no nos rinde o no nos luce es porque alguien nos ha robado la energía de la abundancia y nosotros debemos reclamar esa energía de vuelta. Debemos pedirle al universo que esa energía de prosperidad, abundancia que nos ha sido robada, nos sea devuelta y que esa persona que nos la robó, nos la drenó, nos la devuelva. Muchas veces hay gente que toma nuestra energía sin nuestro permiso, nos roba el brillo, nos roba el poder, nos roba el dinero, nos roba el éxito. Por eso es importante que usted reclame de regreso su energía y cuando haya regresado su energía, protegerla, cuidarla, resguardarla y protegerla de cualquier daño, de cualquier robo. Eso es lo que hacemos nosotros aquí, reclamar la energía de la persona que la haya robado. Pero por eso es importante que primero detectemos quién le robó la energía, qué tipo de daño le están haciendo. Comuníquese inmediatamente con nosotros, hágase la canalización energética a través de los diferentes estudios que tenemos y compruebe quién ha sido esa persona que le ha robado la energía económica. ¿A quién le interesa su ruina, su pobreza, que usted toque fondo? Bloqueemos ese trabajo de oscuridad, reclamémosle al universo el regreso de su energía económica y protejámosla. 615-8746-89, 615-8746-89. Tengo un mensaje, dice, soy Andrés Merchán, nací el 2 de octubre del 96, terminé con mi pareja hace aproximadamente 8 meses, pero desde que terminé con ella presento fuertes dolores en mi pecho. He ido al médico descartando preinfartos. Me han hecho electros, ecocardiogramas y no aparece nada. Pero yo me fatigo mucho, me duele mucho el peso y no he podido seguir con mi actividad física. Yo soy deportista de alto rendimiento y no he podido realizar mi deporte. ¿Qué me está pasando, maestra Ángela? Listo, Andrés, vamos a ver qué está sucediendo. En el nombre del Padre, del Hijo, del Espíritu Santo, yo consagro, bendigo, ritualizo, intenciono y activo estas cartas en el nombre de Andrés Merchán, nacido el 2 de octubre de 1996. Bueno, Andrés, su novia es una mujer muy dominante, que ella no acepta un no por respuesta. Ella lo ha buscado, le ha pedido que regrese. Usted ya no quiere seguir con ella porque siente que la relación cayó en toxicidad, en celos intensos, ya no quiere estar con ella, usted siente que ya no la ama. Sin embargo, ella no acepta un no por respuesta. Aquí yo no veo sentimiento de parte de ella, veo ese orgullo herido. Y ese orgullo herido ha hecho que esta mujer lo trabaje. Ella quiere el regreso suyo con ella a toda costa. Pero el tema es que ese trabajo lo está enfermando a usted. Ella no lo está enfermando voluntariamente. Ella lo está enfermando a medida que ella está tratando de recuperarlo. Por eso su decaimiento, por eso su fatiga, su ahogo, por eso su dolor en el pecho. Usted casi no come, usted casi ya no duerme. Usted está muy desganado, muy decaído. ¿Todo por qué? Por este trabajo. Ella quiere el regreso, pero está moviendo las energías de manera tan fuerte y tan equivocada que en vez de atraerlo, lo que está haciendo es enfermarlo. ¿Qué nos toca hacer, mi querido Andrés? Limpiarlo, bloquear el trabajo de ella y no permitir que usted siga pasando por este dolor de pecho, porque usted cada vez está más decaído, más decaído, más decaído. Comuníquese al número que envió el mensaje y con muchísimo gusto aquí nosotros le vamos a ayudar, no solamente a bloquear a esta mujer, sino hacer que usted recupere su físico, porque usted lo ha perdido por culpa de este trabajo. Recuerde la línea telefónica 615-8746-89, 615-8746-89. Yo los quiero invitar a que ustedes escuchen este mensaje.
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0: Nosotros aquí, Samuel, Santiago y yo, la maestra Ángela, tuvimos la oportunidad de hacer un viaje a Tierra Santa, a Jerusalén. Luego viajamos a Roma y allí tuvimos la oportunidad de estar en una misa en la Plaza de San Pedro con el Papa León XIV. En Tierra Santa, en Jerusalén, tuvimos la bendición de conocer una medalla que allá es muy famosa por la protección. Es una medalla que trae el poder de San Benito, San Miguel y el Cristo resucitado. San Benito nos ayuda a alejar espíritus de tormento, brujerías, hechicerías, magia negra. San Miguel nos protege no solamente de oscuridades, sino de malos momentos, problemas que podamos tener, robos, fraudes, peleas, discusiones, caídas en la calle, malos momentos, problemas, accidentes de tránsito. Y el Cristo resucitado nos ayuda a resucitar, pero no es que vayamos a resucitar a la muerte, no. Vamos a resucitar a la oscuridad, a la enfermedad postiza, a la ruina, a la pobreza, a los daños energéticos. Esta medalla trae el poder de estos tres seres de luz, de San Miguel, San Benito y el Cristo resucitado. Cuando compramos la medalla en Jerusalén, la persona que nos la vendió nos dijo que el poder de la medalla radicaba en la bendición del Papa León XIV. Por eso yo los invito a que ustedes se lleven esta medalla. Es una medalla protectora, es una medalla liberadora y es una medalla que nos ayuda a resurgir, a resucitar, como lo hizo nuestro Señor Jesucristo, quien murió, resucitó, bajó a los infiernos, subió a los cielos y está sentado a la derecha de Dios Padre. Esta medalla se puede usar de muchas maneras. Se puede colocar en una cadera en contacto con su piel, se puede colocar detrás de la puerta de ingreso de su departamento, detrás de la puerta de ingreso de su habitación, de su recámara, en la cabecera de su cama, debajo de su almohada o debajo de la almohada de su pareja. Se puede colocar también en el lugar donde usted acostumbra a guardar el dinero. Hay muchas maneras de utilizarla. ¿De qué depende el uso? Del estudio que hagamos. Necesitamos primero estudiarlo a usted, su caso, le entregamos la medalla y le decimos cómo la va a utilizar. Llame inmediatamente, separe su cita, su canalización energética y si quiere se puede llevar la medalla bendecida por el Papa. La gente nos dice, ¿ustedes cómo lograron la bendición del Papa? El Papa León XIV y todos los papas hacen una misa dominical todos los domingos. Cuando están en Roma la hacen. Y la gente, todo el público, podemos asistir a esa misa en la Plaza de San Pedro en Roma. El Papa sale por un gran ventanal, en un balcón, hace la misa y luego de la misa viene el momento de la bendición de los elementos. Hay gente que lleva fotografías de su familia, de sus hijos, de sus hermanos, de su pareja. Otros llevan rosarios, otros llevan cristos, otros llevan escapularios, otros llevan velones. Y nosotros llevábamos nuestras medallas compradas en Tierra Santa. Empezamos usando las medallas nosotros para ver realmente cómo funcionaban. Aprendimos a manejarlas y luego las empezamos a entregar aquí. Y créame que la medalla protege. La medalla libera y la medalla nos ayuda a resurgir, a resucitar. La medalla la entregamos de manera personalizada, es decir, una medalla por persona, porque la entregamos rezada, consagrada, bendecida, intencionada, activada, con el nombre de la persona que la va a usar y la fecha de nacimiento. Así que la medalla únicamente es para la persona para la cual está consagrada. 615-87-46-89, 615-87-46-89.
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1: Son las 5 y 5 minutos, 5 y 5. Comentando, ya va, que estamos acomodando. Siempre nos pasa esto aquí con el micrófono, pero ya está acomodado. Son las 5 y 5 minutos, bienvenidos. Bueno, las 5 y 6 ya lo agarramos en la cola, como quien dice, pero agarramos las 5 y 5. Y aquí estamos listos ya para arrancar con buena vibra, buena energía, hoy miércoles 17 de junio. Así que, bueno, preparados, tan solo 13 días para culminar este mes y llegar justamente al mero centro, la mitad del ombligo del año 2026. Es el primero de julio, ya lo saben, estamos cerrando el sexto mes, en el séptimo, el 1 de julio, habremos llegado a la mitad de este 2026.
2: ¡Señor!
1: Así que bueno, no falta nada, nos acercamos aún más al fin de semana y disfrutamos a plenitud porque Demonis, por ejemplo, está con nosotros. No tenía nada que ver, pero tenía que nombrarla porque se manifestó temprano y ella dice que bueno, va a estar, se va a quedar todo el programa. Yo no sé cómo será eso, pero bueno, esperemos que sea cierto, ¿verdad?
2: Eso es correcto.
1: Claro, porque un abandono total. Bueno, en la dirección general está el Tigre, el Sensei Luis Gómez. Sandri está en la producción del espacio y quien tiene el inmenso placer de hablarles, Juan Carlos Morcuende. Recuerden el 666-910289, ya está listo, está activado para que arranquemos, bueno, con la mejor música y la pasemos realmente bien en este miércoles. Vamos a arrancar con Ben Isabel. Esto se llama ¿Qué pasará? ¿Qué pasará? Bueno, nada, no voy a decir nada. Lo digo después. Demonis, te queremos. Bueno, muy bien. Y ustedes también, los queremos muchísimo. Gracias por estar con nosotros tarde a tarde, las tardes con Morcuende.

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0: para comenzar con Boni Cepeda a través de Puro Sabor FM. Son las 5 y 16 minutos. Vamos a ver, bueno, a ver si Demoris de repente se digna a enviarme un mensaje, una nota de voz de la, bueno, de la situación del tránsito, ya que la que me da los reportes, bueno, está brillando por su ausencia. De verdad que no sabemos qué ha pasado, pero bueno, aquí estamos. Yo estoy buscando aquí la cuenta de nuestros amigos de Flowers Power, ¿verdad? Y bueno, pues ahí aparece algo, bueno, hay diferentes informaciones que ellos nos envían, ¿verdad? Y son realmente interesantes. No hay, bueno, aquí nos está hablando algo que es muy interesante, ¿no? Ayer se puso a la venta la moneda de 60 euros que conmemora el paso de la princesa Leonor por la Academia General del Aire. Destaca por sus colores. Bueno, pues dice que no conozco una moneda de España a color antes de esta. Ahora bien, bueno, si sale la moneda, esa hay que guardarla. No importa si la agarran los tataranietos. Pero si sale una moneda de esta, los tataranietos serán millonarios.
1: ¿Bien? Eso es correcto.
0: Ahora deberían, no sé, que ya de 60 euros valieron un poco más. Para aprovecharla, porque entonces uno no la aprovecha. Pero bueno, muy bien, le da una variedad a la moneda, el euro pues se ve un poco más diferente y bueno, pues nosotros pues lo disfrutamos. Tiene en vez del billete de 50, una moneda de 60 euros que va de paso con la ñapa, como dicen. 10 euritos más allí para aprovecharlos, ¿no? Son las 5 y 18 minutos, hoy vamos de merengue, así que si ustedes quieren que nosotros le demos merengue, pues envíenlo a través del 666-910289.

0: Villalona, ya estaba con el gran tema Sonámbulo a través de Puro Sabor FM. Bueno, nosotros continuamos. Son las 5 y 22 minutos. Vamos a ver las 5 y 22. 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Dice: el secreto de un gran estilo es sentirse bien con lo que vistes. ¿Y cómo vas a vestir bien? 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
1: Así es.
0: Así es, ahí está. Mire, sale un vestidor espectacular. Pues miren, ¿saben qué es importante? Tener la ropa bien ordenada y visible se consigue, por supuesto, con un buen vestidor. Es terrible cuando ustedes no tienen un vestidor o un closet pues, sumamente incómodo o diseñado como para 3 prendas. Y ustedes tienen allí, bueno, 10 pantalones, 14 camisas. Entonces, claro, todo también tiende a arrugarse. Por eso el vestidor y el vestidor, por ejemplo, los vestidores que diseñan los maestros de la madera en Canarias te permiten que la ropa esté holgada. También respire la tela y cada vez que se lo vayan a colocar, no van a conseguir la ropa arrugada, ¿verdad?
1: Eso es correcto.
0: Eso es lo bueno también de tener un buen vestidor en casa y diseñado por los maestros de la madera en Mar y Ram, pues mucho mejor.
1: ¡Sí, señor!
0: 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Muy bien, ahí está. Vamos a continuar, son las 5 y 25 con esta buena capicúa. No se vayan, regresamos con mucho más en las tardes con Morcuende. Mucho más para escuchar.
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0: estaba con el gran éxito de María Conchita Alonso, Noche de Copas, en el estilo de Tony Tum Tum. Ahí estaba, pues, ¿verdad? Qué bueno, ¿no?
1: Excelente.
0: Sí, señor. Son las 5:37 y, bueno, unas informaciones que salieron por allí me están preguntando a través del 666-910289 si yo sé algo de que en España estaba previsto restablecer el servicio militar obligatorio. ¡Olvídenlo! ¡No, señor! Miren, el servicio militar obligatorio está suspendido en España desde 2001. Tanto el gobierno como el Ministerio de Defensa han confirmado en múltiples ocasiones que no hay planes para recuperarlo. ¿Por qué los rumores? Vamos a ver, recientemente se han publicado en el Boletín Oficial del Estado convocatorias de reservistas voluntarios. Estas plazas son totalmente voluntarias y están dirigidas a ciudadanos, incluidos jóvenes, que nacieron entre 2007 y 2008, que desean aportar sus capacidades a las Fuerzas Armadas de forma temporal. No se trata de una vuelta a la mili obligatoria, porque no se asusten.
1: ¡Madre mía!
0: Vaya susto, ¿no? No. Mira, en resumen, la confusión pues nace de equiparar la apertura de plazas para reservistas voluntarios con el regreso de la obligatoriedad, lo cual no es correcto. Así que, pues, joven.

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0: Aquí estaba Romina con esto llamado El Ladrón. Ahí estaba, a través de Puro Sabor FM. Bueno, vamos a continuar. Son las 5 de la tarde, 52 minutos. Bueno, llegó el día. 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
1: ¡Señor!
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0: 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Muy bien. Vamos a continuar ahora, son las 5:54. Bueno, vamos con música. Vamos a colocar a Pochi, su Pan. Esto se llama La Flaca.
2: 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Bailando.
0: 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Es flaca, no engorda. Ahí está.

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0: Omar Enrique y Elvis Crespo, aquí estaban con este buen tema, Déjame Acompañarte, aquí estaba, sí señor. Y bueno, acompañamos ahora a las 6 de la tarde con 10 minutos, pues acompañamos a todos los que en este instante, bueno, nos han preguntado a través del 666-910289, Juan Carlos, dime por favor, ¿hay publicación nueva en la cuenta de Instagram de Auto Jaime de Paz? 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
0: 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Sí, señor. Muy bien. Bueno, son las 6 con 14 minutos ahora, 6 con 14. No se muevan, regresamos con mucha más música para ustedes a través de Puro Sabor FM y en las tardes con Porcuende.
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1: Que con el Omega no.
0: El que bueno, siempre hay algún temilla, ¿verdad?, que se cuela por allí. Que bueno, pues realmente nos deja perplejos sin palabras. Me imagino que igual será a quien se está incorporando ahora desde Madrid a través de www.purosaborfm.com. Ahí está nuestro querido hermano José, el compañero de trabajo, que de verdad, bueno, hemos consolidado una muy bonita amistad. Y que bueno, siempre cuando tiene un chance, pues coloca Puro Sabor FM a través de la aplicación y nos escucha desde aquí, desde Madrid.
2: Así es.
0: Bueno, pues mira, me acaba de solicitar un tema y no lo he hecho, no me pidió realmente un artista, pero yo sé que a él le va a gustar este tema que vamos a colocar. Así que yo voy a hacer aquí una pausa, ¿verdad?, con nuestra cortina. En este caso, porque sin duda alguna, pues va a ser algo realmente importante lo que vamos a colocar a continuación. Este tema, de verdad, sin duda, ha marcado una época en el rock español, sobre todo en el rock de España, grande, en este caso. Y bueno, ha sido realmente algo único para ello. Así que por eso lo vamos a colocar. Y aquí está justamente, lo que pasa es que están pues, de las cuñas allí del verano, pero ya vamos a pasarlo. Vamos a escuchar esto. Aquí está el último de la fila y como un burro amarrado a la puerta del baile. Este es un temazo, todo un éxito en las tardes con Morcuende.

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0: tierra y su 440. 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
1: Son las 6:41 y aquí estamos ya listos ya en la recta final del programa por el día de hoy, pero sin embargo tenemos otra complacencia. Mi amigo José me pregunta que si colocamos música como ranchera, Rocío Dúrcal. Mira,
2: eso es correcto.
1: Eso es correcto, porque Puro Sabor FM tiene toda la música del mundo. Y en esta oportunidad pues vamos a poner un tema que a mí me encanta muchísimo, a cargo de, bueno, pues de esa voz tan espectacular como la fue Rocío Dúrcal. Y aquí está, vamos a colocarle en este momento. Vamos a poner este gran tema que sin lugar a dudas, bueno, marcó historia dentro de la música ranchera, bueno, por una española que, bueno, se nacionalizó mexicana en este caso. Aquí la tenemos, Me Gustas Mucho, Rocío Dúrcal, sonando para ti a través de Puro Sabor FM. Aquí está.

0: Bueno, son las 6:48. Bien, 6:48. Una hora más en Madrid. Bien, porque nos están escuchando a través de www.purosaborifm.com. Hasta mañana, hermano José. Mañana nos vemos en el curro, como debe ser. Bueno, nos vamos. Gracias, de verdad. Dios mediante, mañana estaremos a partir de las 5 de la tarde, hora canaria, para llevarles las tardes con Morcuende. Mañana jueves se respira el fin de semana.
1: Así es.
0: Y bueno, ya lo saben, cuando se levanten, prográmense en la noche. Cuando se levanten, al abrir los ojos, digan gracias Dios por un nuevo día de vida. Y ya verán cómo les va a marchar el resto del día, que va a ir espectacular.
1: ¡Sí, señor!
0: Bueno, Demoris ha estado por allí. Ah, mira, apareció Demoris, vale. Yo me iba, ya no le iba ni siquiera a nombrar, pero bueno, ahí está. Demoris, gracias de verdad, como siempre, por estar con nosotros, por lo menos en el intro y en la cola, como llaman. Como en una canción, el intro de la canción y la cola de la canción. Así que bueno, ahí está. El Tigre, el Sensei Luis Gómez, en la dirección general Sandri, en la producción del espacio, y que tuvo el inmenso placer de hablarles, Juan Carlos Morcuende. Sí, ya dice que escuchó todo, me grabaste. No, bueno, Dios mediante, mañana a las 5. Cuídense mucho y que la pasen bien.
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1: Pero que tiene chance.